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3: Las 7 de la noche y 3 minutos.
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1: Las 8 de la noche y 4 minutos.
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1: Esta es la hora, la hora.
2: Son las 10 de la noche y 32 minutos.
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1: 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Ajá, para Juanqui Beltrán, para John Julián, para David Julián, para Ronald Tabada, toda la gente de Radio Davocas Mix, así es, ¿no? Un saludo con mucho aprecio hoy también con nosotros en esa bonita, agradable, lindísima, lindísima noche, participando de la fiesta de los 100 años de creación de este hermoso pueblo. Vamos a bailar, sigue la rumba, el sabor, mi gente.

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0: 11 de la noche
1: y 32 minutos.
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0: gozando, bailando, disfrutando de este bello momento, de esta noche de fiesta, de este aniversario número 35, Dante.
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1: Oye, la gente, ¿cómo?

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0: la hora 4 y 13.
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0: amigos choferes, aquellos conductores, ya están en la ruta.
1: Vamos,
0: saludo cordial a cada uno de ustedes, mi gente linda. ¿Cómo están? Buenos días. Buenos días. Ya estamos aquí a través de la radio. 4 de la mañana, 20 minutos. Vamos a ver el programa Amaneciendo con Tabucas. Bueno, siempre agradecer a Papito Dios por este nuevo día, por este nuevo amanecer. Hoy nos quedamos de las 7 de la mañana, como siempre. 10 para las 7, sí, 10 para las 7. Hasta las 6:50. Es nuestra hora que trabajamos. Así que bienvenido, mi gente, vamos a madrugar. Y el antes a la jueves.

0: mucha tecnología siempre.
1: Y el Vicenco, así Faustino Honorio.
0: La cabina, maravilloso.
1: César Eso, Rafael Enco.
0: Toda la cabina computarizada, ¿eh? Cámaras y todo.

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1: Estaba la participación de Marisol Cabero. No me amenaces. No me amenaces, por favor.
2: Es la voz. La voz de todos.
1: Qué bonita canción de Marisol Cabero. No me amenaces, chiquita linda.
2: Es el aniversario de Marisol Cabero.
1: Así es, cada uno de ustedes, mi gente.
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1: Vamos a activarse. 4:37 la hora.
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1: ¿Cómo están por ahí, gente madrugadora? ¿Cómo están por ahí? ¿Están madrugando o no? Cuéntenme, por favor. Sí,
3: no,
1: porque hay uno
3: que
1: madrugadito, como siempre. El hombre madrugador, trabajador, mi gran amigo Comando. Catalán y Iván, saludos, mi hermano. Saludos para ti, para tu querida esposa.
3: Para tus chivas.
1: La señora Hilda, ahí en la ciudad de Trujillo. Muchos saludos. Saludos, ¿eh?
3: 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Dices que te marchas, no te has marchado.
1: Bueno, vamos a continuar, vamos a programar de todas las canciones el día de hoy. Siempre para que tú lo disfrutes en casita, en tu centro de trabajo. Pero igual, Comando.
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1: Ivancito,
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1: Un abrazo.
2: Me voy,
1: La gente que ya está activada.
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1: Vamos a programarte la música de ir hoy. Siempre las canciones que siempre no pasan de moda.
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1: Queridos artistas.
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1: Claro, por supuesto, compartir la transmisión también.
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1: De la transmisión para llegar.
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1: Era un poquito.
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1: Saludos, saludos, saludos, hermano. Ahí en la ciudad de Trujillo, muchos saludos, eh.

como siempre, los saludos especiales para Julia Elizabeth Benítez Rosas. Está ahora ahí en la cocina preparando este rico caldito, ese rico desayuno. Saludos para ti, Elizabeth Benítez Rosas. En Trujillo para mi gran amigo Comando. Comando para toda su linda familia, para su querida esposa Hilda. Gente que viene activándose esa voz.

0: Melinda allá en Cajabamba. En Cajabamba, saludito para la familia León, para Pablito León allá en Cajabamba. Cajabamba estuvo de fiesta. Me vas a contar, Pablito León, ¿qué tal estuvo la corrida? Y anoche, por supuesto, estaba este segundo Rosero allá en Cajabamba.
1: Vale.
0: Se perdió el segundo Rosero, pero bueno, anoche ha estado allá. Muchísimos artistas allá en Cajabamba. Saludos entonces para ti, Pablito León, allá en Cajabamba. Y para la familia Briseño en Huamachuco. ¿Tiene más los saluditos por acá? Sí, saludos para la familia Briseño allá en Huamachuco. Y en Cajabamba para Pablito León. Siendo la radio hasta ahora, gracias por escucharnos. En Trujillo para la señora Romy Vanessa. Vamos a programar una de las mejores canciones de Romy Vanessa. Esta canción dice, no podemos continuar. No, por favor. Se viene el número para contrato para el Romy Vanessa. A ver si, por favor, nos pasa su número para los contratos. Viene nuestro aniversario aquí en Quirubilca también.

bonita canción de Romy Ibáñez. No podemos continuar la canción, puedes reclamarlo, la canción que puedes solicitarnos a través del hilo telefónico de la radio. En unos instantes vamos a activar ya hilo telefónico para sus saludos. Sí, a toda la gente linda, quien es el día de hoy, estando de cumpleaños. Siempre muchísimas felicidades. Saludos a la gente de allá en la provincia de Huatusco, la gente de Juncán. Los amigos de Yuin, la gente de Salpo. Los amigos de Mache. La Galipapa. La gente de Calamar.

0: vamos a la parte musical ya, en esta oportunidad.
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0: Vamos a presentarte la voz de la dulce encantadora guanuqueña Esbilda.
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0: Vamos a disfrutar con la canción de Esbilda Ávila.
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0: no lo ha bailado.

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3: Nos quedamos solos, señores.
4: Solitos en este mundo, Raúl.
3: Esa es la ley de la vida para todos.
4: Es muy cierto.

para mi gran amigo Tony Mendoza, allá en Otuz, para toda la familia Mendoza. Es de la canción, por supuesto, de Tony Mendoza, mi gran amigo, mi pata, mi brother. La bonita canción.

0: Saludos a la gente linda allá en la provincia de Huamachuco para Crisólogo Alfaro. Bien para mi gran amigo Crisólogo Alfaro allá en la provincia de Huamachuco, Sánchez Carrión. Los amigos de José Valda. Más saludito por acá, saludos.
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0: Saludos en la localidad de Chore para la familia González.
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0: Sí, para la familia González Córdoba. Qué bonito, siempre escuchando programas. Toda la gente linda en la localidad de Chore Chico.

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0: Así se goza, así se juega la canción. A través de los 94.5 Tabocas y tu programa Amaneciendo con Tabocas. Bueno, como siempre, los saludos para nuestros amigos trabajadores, mineros, por supuesto. Para Joner y también para Niver Salinas Benítez. Haciendo programa. Es 5 de la mañana con 29. Ese saludo también extensivo a para todas esas reinas
1: y los mensajeros del Perú.
0: Esas amitas de casa que desde muy tempranito se levantan.
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0: Siempre
1: Trujillo, Perú.
0: Escuchando Tau. Siempre acompañado de la buena música. Ahí.

0: gente linda y en la provincia de Guama, Chico Sánchez Carrión.
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0: Saludos también por acá para mi gran amigo Santos Modesto Aurora Castillo. Activadito programa.
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0: 5 de la mañana con 30 minutos avanzamos.
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0: Ay, ay. Pero no se va canción, por supuesto. Pero vamos uno.

0: bonito, qué hermoso amanecer, mi Kiruil. A esta hora de la mañana corre ese frío, pero qué frío.
1: Público,
0: y siempre nosotros haciendo llegar los saludos muy especiales en la capital de Lima para mi gran amigo John Ábalos Guzmán, activadito.
1: ¡Para ti!
0: En Trujillo para mi gran amigo Rosalil Rojas Salvador. Queremos, mi estimado, que hagas llegar tu producción. La canción es para nosotros promocionar aquí a través de la radio. Sabemos que también cultiva la música mi gran amigo Rosalío Rojas Salvador. Queremos que nos haga llegar, hermano, todos tus temitas para nosotros promocionarlo aquí a través de la radio. Nosotros apoyamos a los artistas a lo largo y ancho del Perú, de la costa, sierra y selva del Perú. Promocionamos todos los temas, toda la canción.

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0: la hora.
1: Carlos
0: 5:41.
1: Carmencita Guapaya.
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0: ¡Gracias! ¡Gracias!
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0: gente. Un abrazo, lo queremos.
1: Señores, llegando a la parte final del programa, ya sí, llegando a la parte final del programa, programa folclórico de 4 a 6 de la mañana. Fue la canción, viene de la publicidad, ¿no? Luego regresamos con lo mejor de la balada, bolero, pasillo, música latinoamericana y mucho más.
2: ¡Dale vida, vida!
1: O sea que hasta ahora está en sintonía de la radio. Gracias por sintonizarnos. Gracias por activar. Aquí en la provincia de Santiago de Chuco, para mi gran amigo Gavilán Santiaguino. ¿Cómo estás, Gavilancito Santiaguino? Saludos, mi hermano. Buenos días, se activa el programa, qué bueno. Nuestro fiel oyente. Hasta ahora le pasamos la voz, que vaya a ustedes, si está en Santiago de Chuco, vaya a tomar un rico moliente. 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
1: Estuviera ahí en Santiago de Chuco para irme a tomar ese.

0: 9:55, la parte final de la madre. Gracias. Esa es mi gente madrugadora que desde muy tempranito se levanta.
1: ¡Vamos a gozar en la vida! ¡El orgullo!
0: Todos los días trabajamos, señores. Todos los días trabajamos. Todos los días en nuestra rutina diaria de nuestro trabajo. Todos los días.

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Chao María, la canción a cargo de los Vivos. Bueno, saludos para la familia Hamburgo Rodríguez en esta localidad, Girón Leoncio Prado por debajo. Sí, aquí, bienvenida a la mañana en los 94.5 Tabo Gas. Saludos para los amigos de Frente de Fer

0: es la hora. 6:21. Esta es la hora. 6:21.
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0: 25.
1: Esta hora en la mañana recordamos los destellos. Esta bonita canción, Elsa, las que llaman por nombre Elsa.

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para la familia Guzmán en esta localidad. Girón Trujillo, ahí para José Guzmán y para toda su linda familia.

es la hora 6:37.

Oro, sí señor. Qué bonita canción de Ana Lucía Proaño. Bueno, siempre los saludo para Maggie Carvajal Molaños, a los años, Flaquita, a los años. Es en Italia, creo, ¿no? Italia. Toda la gente ya en Italia. Bien, para el ingeniero Garro. Y saludo para ustedes, ingeniero Garro, en esta localidad de Quirubil. Gracias por activarse la gente, ¿no? La gente que recién nos viene sintonizando la radio. Estamos desde muy tempranito aquí, ¿no? Desde muy tempranito. De 4 a 6 Puro Folclor. Y de 6 a 7, última hora del programa que nos queda. Programa Bienvenida a la Mañana. Tenemos boleros, baladas, música latinoamericana, yacuchana. Lo mejor de la cumbia. Bueno, mucho más, ¿no? Música para recordar aquellos tiempos, esas épocas. Música que penetra el alma, que conecta esa energía. La música que te hace recordar. De repente, con esa música has disfrutado, has conseguido un amor, has llorado, has sufrido, has reído. Todo esto te trae recuerdos. En esta oportunidad, señoras y señores, vamos a probar parte de una de las canciones de Ayacucho, nuestro error.

Saludos para mi querida primita. ¿Cómo estás, hermanita Edith Salina Rodríguez? Gracias también por activarte. Bueno, ya nos vamos. Me voy despidiendo ya con esta bonita canción. Esperando que tengan un excelente día. Pórtense bien en casita, mi gente. Sí, pórtense bien en casita. No me haga travesuras. No. Pórtate bien. No me reniegues para ti, madrecita linda. Mamita, que ahora estás en la cocina. ¿Ah? No reniegues, por favor. Avanza preparándome el desayuno, ¿sí? Avanza preparándome el desayuno. Que ya voy. Mueve, pero mueve rápido la muñeca. Mueve la muñeca. Oye, mujer. Mira que el huevo se quema. Mueve la colita de

0: 7 de la mañana y 4 minutos.
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3: Hola, bienvenidos a La Libertad al Día, el programa de las buenas noticias.
2: 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Aquí empezamos el desarrollo de la información.
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3: La economía peruana llegaría a crecer 3.4% al cierre del presente año, a pesar del fenómeno El Niño, debido al mejor dinamismo económico del país con una fuerte demanda interna, una mayor expansión de la inversión privada y los mejores precios de los minerales que se exportan, indicó el ministro de Economía y Finanzas, Elmer Cuba.
4: Pues bien, con esa buena perspectiva de las expectativas empresariales, los altos costos de las materias primas y el impulso fiscal, esperamos que la economía se comporte muy bien este año, incluso acelerándose de aquí a diciembre. Según nuestros cálculos, el peor mes del año en términos de actividad habría sido junio. El resto de meses de acá a fin de año esperamos que estén todos alrededor de 2.5 o 3%, y eso nos llevaría a un crecimiento de 3.4 este año y el próximo año con el fenómeno del niño. Eso es muy remarcable. La economía peruana está muy dinámica y hacia adelante, ya post niño, esperamos que sea alrededor de 4%. Eso está mostrando un buen manejo económico y sobre todo recursos para ser gastados en los peruanos, más recursos para educación, más recursos para salud, más recursos para defensa, más recursos para interior. ¿De dónde sale el cuero de esas correas del crecimiento económico? Y además, esto lo podemos incluso mejorar con nuestro plan fiscal, que esperamos bajar fuertemente la evasión tributaria en el próximo año para tener más espacio fiscal.
2: Así lo manifestó recientemente ante la Comisión Bicameral de Presupuesto y Cuenta General de la República del Congreso, en la que propuso la aprobación de un crédito suplementario de más de 8.000 millones de soles para financiar la continuidad de obras, servicios sociales, inversiones públicas y medidas ante el fenómeno El Niño. Estos recursos estarán orientados para financiar acciones de prevención, impulso de la infraestructura, el fortalecimiento de la seguridad ciudadana, salud, educación, otros servicios y obligaciones esenciales.
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3: El Perú presenta señales favorables en la generación de empleo formal, en un escenario marcado por el dinamismo de la inversión privada y una mayor confianza empresarial para contratar personal, destacó el ministro de Trabajo y Promoción del Empleo, Juan Sheput.
6: Podemos asegurar que se ha incrementado en 268 mil puestos de trabajo formales la población económicamente activa. ¿Esto qué significa? Que estamos creciendo a un ritmo de 4.4% anualizado, lo cual significa que en materia de formalización del empleo estamos yendo muy bien. Pero también está creciendo todo aquello que significa inversión privada. Los indicadores aseguran que ya vamos en el orden del 14% de incremento en este rubro y por lo tanto las posibilidades de que se contrate más en el Perú también han crecido. Según el Banco Central de Reserva del Perú, el próximo año las expectativas de contratación subirían al 64%, lo cual es un porcentaje histórico contra una media de 50% aproximadamente.
2: De acuerdo con la información del Banco Central de Reserva del Perú, el empleo formal total creció 4.4% interanual en julio de 2026. Este resultado fue impulsado principalmente por el sector privado, donde el empleo formal aumentó 6.1%. Los mayores avances se registraron en los sectores de servicios, sector agropecuario y comercio.
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3: Agromercado, organismo público ejecutor del Midagri, cumple 20 años articulando la oferta de los pequeños y medianos productores agrarios con compradores nacionales e internacionales. Entre el 2023 y en lo que va del 2026, la entidad atendió a más de 700 organizaciones agrarias y alcanzó a más de 70 mil productores con servicios de asistencia técnica y comercial, información de mercado y mecanismos de vinculación con empresas, supermercados, agroexportadoras, distribuidores y compradores institucionales.
2: La intervención de Agromercado también comprende tres proyectos de inversión pública. Hasta julio del 2026, Prolácteos había atendido a más de 2.000 productores y 87 plantas artesanales de queso en La Libertad, Cajamarca, Junín, Ayacucho y Arequipa, mediante capacitaciones y horas de asistencia técnica en hatos lecheros y asesoramiento en plantas artesanales de elaboración de quesos.
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3: El 85% de la población peruana consumió algún tipo de contenido en audio en los últimos 30 días, según datos del Audio Pulse 2026 de Ivope, empresa líder en América Latina en la medición de audiencias, análisis de medios e inteligencia publicitaria. El informe revela que la radio, la música, el streaming y los podcasts conforman un ecosistema que acompaña a las personas a lo largo del día.
2: Entre estos formatos, la radio conserva una presencia y una cobertura masivas. Llega al 51% de la población, es decir, a 5 de cada 10 personas. Los oyentes le dedican en promedio 10 horas y 33 minutos a la semana, y más de la mitad la escucha en casa. El receptor de radio tradicional sigue siendo la principal vía de acceso, utilizado por el 42% de los oyentes, mientras que el celular ya alcanza el 31%. El estudio también destaca el papel de la radio como fuente de información. Más del 50% de los oyentes confía en ella para mantenerse informado o recurre a la radio para enterarse rápidamente de las noticias.
3: Realizamos nuestra primera pausa y regresamos con más noticias.

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1: Estamos de regreso, listos para seguir informando.
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1: A través de su página de Facebook, la Municipalidad Distrital de Quirúvica informa sobre la realización de nuevas obras en favor de la población del distrito.
2: Entre las obras anunciadas destacan la construcción del canal de riego Toropampa, Ichal, Palco y Pasambara, la cobertura deportiva de la institución educativa 8549 Alfonso Barrantes del caserío El Hospital, la mejora del puente El Sauco y las obras de agua y saneamiento en los caseríos Cujinda, Huacamarcanga y Cachuya Baja.
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1: Nuevos cursos gratuitos que permitirán fortalecer la empleabilidad y perfil profesional de la población de la provincia de Santiago de Chuco, anunció la Municipalidad Provincial en coordinación con el Centro Sudamericano de Formación.
2: En esta oportunidad, la población puede acceder a los cursos de computación e informática, auxiliar de farmacia, ventas y servicio al cliente y seguridad y salud ocupacional. Las inscripciones se vienen realizando en el número de WhatsApp 917-025-587.
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1: Médicos especialistas del Instituto Regional de Oftalmología realizarán una importante jornada médica en la provincia de Sánchez Carrión, con la realización de cirugías ambulatorias gratuitas, con el objetivo de atender diferentes problemas de visión en la población.
2: Las personas que tengan como síntomas disminución de la visión, visión borrosa, pérdida de visión momentánea producida por una luz o resplandor, o afectación de visión cercana o lejana, deben de acercarse lo más pronto posible al Hospital de Apoyo Leoncio Prado o a su establecimiento de salud más cercano en horarios de consulta externa, de lunes a viernes de 8 de la mañana a 12 del mediodía, para una evaluación previa. La campaña de operaciones se realizará del 27 al 31 de octubre.
1: Lo que sigue es una nueva pausa. Regresamos en breve con más noticias.

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1: Continuamos en La Libertad al Día, acompañándolos como siempre en este horario y en esta, su emisora favorita. Seguimos informando.
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2: El gobierno regional La Libertad, en alianza con el Ministerio de la Producción, comprará más de 28.000 pares de zapatillas escolares a fines de este año, teniendo como meta beneficiar a los estudiantes en situación de vulnerabilidad de todas las provincias.
1: El programa Pasos que Transforman Vidas es una iniciativa que se desarrolla bajo la modalidad del Programa Nacional Compras a Mi Perú del Ministerio de la Producción y que tiene como objetivo también reactivar la economía a través de la producción de calzado a cargo de las micro y pequeñas empresas liberteñas.
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2: La Cámara de Comercio de La Libertad, Idea Internacional, Cedepas Norte y el Grupo Propuesta Ciudadana concretaron la instalación de una mesa permanente de trabajo denominada Diálogos para la Seguridad y el Desarrollo de la Región La Libertad, con el objetivo de plantear y ejecutar temas que permitan elevar el bienestar y el desarrollo de La Libertad.
1: En esta mesa participarán representantes de esta región en el Congreso de la República, instituciones públicas y privadas, organizaciones de la sociedad civil, empresarios y autoridades. Durante la primera reunión, los asistentes abordaron dos temas prioritarios: el fenómeno El Niño y la inseguridad ciudadana. El presidente de la Cámara de Comercio, Fernando Guerra, expresó que no se busca sustituir las funciones de ninguna autoridad, sino generar puentes entre los liberteños y sus representantes en el Congreso de la República.
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2: La Gerencia de Defensa Nacional del Gobierno Regional La Libertad informó que se invertirán más recursos económicos en equipamiento a la Policía Nacional del Perú.
1: Al respecto, detallaron que está en trámite la adquisición de un equipo de geolocalización con sus accesorios que ayudará a hacer seguimiento en el acto de los celulares incriminados en delitos y un software de analítica forense para extracción de información de celulares. Además, se comprarán chalecos antibalas, radios portátiles, entre otros implementos, con el objetivo de reforzar la lucha contra la inseguridad. Aunque aún no se definió una fecha, el gobierno regional busca formalizar los contratos durante este año y entregar los bienes a la policía en el menor plazo posible.
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2: La economía regional de La Libertad tuvo un crecimiento de 2,6% gracias al avance del sector agroindustrial, la construcción y la inversión en minería formal.
1: Así lo dio a conocer el Banco Central de Reserva del Perú en reciente reunión realizada en la Cámara de Comercio, con empresarios, MIPES e instituciones académicas, a través del informe denominado Reporte sobre la evolución reciente de la economía liberteña, un espacio de análisis técnico que brinda la información clave para la toma de decisiones empresariales frente a los desafíos y oportunidades de nuestra región.
2: Nos vamos a escuchar la última pausa del programa y regresamos con nuestro bloque Somos Protagonistas.

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2: Amigos de La Libertad al Día, en esta oportunidad conversamos con Luis Miguel Castilla, exministro de Economía y presidente de Hágase Instituto, con quien vamos a tener el gusto de dialogar a continuación. Luis Miguel Castilla, muy buenas tardes, sea bienvenido a nuestro programa.
3: Buenas tardes, gracias por la entrevista.
2: Muchas gracias también por el tiempo que nos está brindando para poder conversar de esto que es muy importante. Empezaría preguntándole sobre su institución, Hágase, que es algo nuevo que ustedes están proponiendo. Por favor, explíquenos un poco más al respecto.
3: Cómo no, Hágase Instituto es una asociación civil sin fines de lucro que acabamos de lanzar hace poco más de un mes, conjuntamente con mis colegas Milton Monjese y Paola Bustamante, que no es un centro de pensamiento usual, sino que trata de ir más allá del diagnóstico a la acción. Y esto se hace a través de acompañamiento a nuevas autoridades, a través de capacitación a mandos medios en los gobiernos regionales, gobiernos provinciales, y a través de la identificación de cuáles son los problemas y especialmente las soluciones para mejorar la calidad de vida de los peruanos y en particular de los ciudadanos que habitan en regiones. Nuestro foco es territorial porque pensamos que la atención de la política pública debe estar dirigida a las regiones. Y esto es particularmente relevante ahora que estamos comenzando un nuevo ciclo con nuevos gobernadores y alcaldes que acaban de ser elegidos.
2: En días recientes ustedes tuvieron una presentación muy importante aquí en la región La Libertad, en la ciudad de Trujillo, en la Cámara de Comercio de La Libertad, en donde presentaron un mapa de distancias justamente relacionado a nuestra región. La pregunta que podría hacerle es, ¿qué diferencias plantea el estudio realizado entre brechas y distancias?
3: Bien, normalmente cuando uno mide un faltante, mide una brecha. Y eso básicamente es cuánto falta por cubrir para llegar a una meta determinada. Esto puede ser visto como una medida válida y necesaria, pero tiene cierto nivel de, digamos, de tufillo contable. El problema aparece cuando se usa también para decidir, porque una obra puede quedar registrada y la brecha puede estar cerrada formalmente, pero la persona nunca recibe el servicio que esa obra prometía. Y de eso en nuestro país tiene muchas obras que culminan, pero que la persona no siente que recibe un servicio de calidad. Entonces, esto tiene que ver más con tratar de captar las distancias que separan a la acción pública del bienestar de la gente. Se puede medir en obras que uno recorre, digamos, en los tiempos de espera para atenderse a un establecimiento de salud. Entonces la pregunta deja de ser cuánto falta y pasa a ser si lo que el Estado brinda en sus tres niveles ofrece llegar a esa mejora en la calidad de vida de la persona.
2: De acuerdo a esta explicación que nos ha brindado, ¿cuáles son las cinco distancias que se presentan en la región?
3: Estas están divididas en dos bloques. El primero mira a las personas y los hogares e incluye servicios básicos, incluye la calidad del empleo y la calidad del capital humano. Y el segundo bloque, que está vinculado al primero, mira más a cómo se desempeña la entidad pública en sus labores de inversión. Y otra cosa que es muy importante, ¿cuál es esta distancia que puede haber entre una norma, entre un reglamento, una ley y su aplicación? En total, en estos cinco módulos tenemos 40 indicadores para los 24 departamentos del país. Y esto, nuevamente, no es que haya una separación que uno es el Estado, sino trata de ordenar una serie de indicadores mirando los últimos 20 años del país, del año 2007 al presente.
2: Y en cuanto a los servicios y su cobertura, llámese electricidad, saneamiento y agua, ¿cuál es la situación de la región La Libertad?
3: La Libertad está en el octavo puesto de los 24 departamentos en materia de servicios y cobertura. Y en el último tramo, vale decir, los últimos 10 años, ha mejorado 13 puntos y tenemos donde destaca es en el hecho que la electricidad, por ejemplo, llega al 98% de los hogares. Esto la pone a la Libertad en el tercer lugar a nivel nacional. El saneamiento llega a 3 de 4 liberteños por encima del promedio del país. Pero cuando vemos cuáles son los servicios pendientes, las distancias aún pendientes en la Libertad, vemos, por ejemplo, que la calidad del agua es deficiente. Solo el 15% de los hogares liberteños reciben agua de red segura.
2: ¿Y qué análisis se ha podido realizar en cuanto al empleo formal?
3: Mire, el empleo formal es muy importante porque recién a nivel del país, hace menos de un año, hemos recuperado los niveles de formalidad post-pandemia. Y en este caso, la Libertad está en el quinto lugar. Y dar un ejemplo, el 45% de los trabajadores asalariados tienen un contrato frente a un 42% a nivel nacional. En el caso de la afiliación a pensiones, el 29,4% tiene acceso a una pensión frente al 25% a nivel nacional. Pero cuando uno trata de encontrar respuestas a la calidad del empleo, lo que vemos es que los ingresos en la Libertad están 10% por debajo de la media nacional, y esto es mucho más pronunciado si uno compara la brecha de ingresos entre hombres y mujeres, que se ubica en un 35% y está entre las brechas más amplias de las regiones del país.
2: Y el estudio también se refiere al capital humano. ¿Cuál es la explicación que nos puede brindar?
3: Esto es un tema sumamente importante porque el capital humano, que es el conjunto de tener educación, salud, nutrición, medido incluso con el ciclo de vida de la persona desde que está, digamos, la madre gestante hasta el adulto mayor, lo que vemos es que es la distancia más rezagada. En este caso, la Libertad ocupa el puesto 16 de los 24 departamentos. Y esto responde y está enfocado en particular en el hecho de que, por ejemplo, los partos, la atención del parto no es institucional, no se rige bajo los estándares del MINSA, por debajo del promedio nacional. La desnutrición crónica sigue muy alta y los aprendizajes escolares están por debajo del promedio de las regiones. Entonces, acá este es uno de los frentes más importantes de trabajo que reflejan la calidad de la educación, y eventualmente lo que reflejan pues es una baja empleabilidad del trabajador liberteño y menores ingresos y menor bienestar.
2: La inversión pública es otro tema importante en el desarrollo de la región. ¿Cómo se presenta en la actualidad?
3: En el caso de la inversión pública ha habido un retroceso los últimos años. Y acá vemos que, en general, por ejemplo, un proyecto de inversión pública toma más o menos 2,5 años en concluirse, que coincide con lo que toma en promedio un proyecto estándar de inversión pública. El problema es cuántos recursos se dejan de gastar. En el caso de la Libertad, 3 de cada 4 soles de presupuesto de inversión pública se gastan, vale decir, un cuarto no se gasta, y esto está por encima del promedio nacional, y la Libertad está entre las regiones que tienen el mayor porcentaje de presupuesto en obras paralizadas. El 44% de las obras en la Libertad están paralizadas, y eso es un factor muy importante. Y si uno trata de buscar una solución a ello, uno ve que el proyecto de presupuesto, por ejemplo, que se está discutiéndose para el año entrante en el Congreso, no le otorga ni los recursos. Y es justamente en servicios que brinda la inversión pública donde hay el mayor rezago y la menor asignación de recursos. Entonces hay un tema de una brecha importante y no hay una respuesta adecuada de parte de las autoridades, siendo el presupuesto la principal herramienta de política pública del país.
2: Un punto muy interesante que se tocó en la presentación del mapa de distancias de la región La Libertad es hablar sobre norma y realidad. ¿A qué nos referimos cuando hablamos de ello?
3: Mire, este es un tema en el cual es un problema nacional. Podemos tener normas que cumplan, digamos, el mejor estándar, pero el problema está en la aplicación de la norma. En el Perú no se cumplen las normas y hay una gran brecha, y eso refleja una gran discrecionalidad de parte de la autoridad. En el caso de La Libertad, vemos que no está tan mal, está en el puesto quinto de 24 regiones. Y uno ve, por ejemplo, indicadores, digamos, donde se trata de tener una mayor cercanía y responder a las necesidades de la persona. Vemos que la brecha, en el caso de La Libertad, se refleja en la bajísima confianza que tienen los liberteños respecto a sus autoridades. Y es uno de los índices de desconfianza más altos en el país, donde 13% de los liberteños confían en su alcalde, en su municipalidad, y esto es un tema importante de cara a lo que va a ser la gestión entrante. No se le cree porque no se cumple lo que se promete y las normas que existen pues son aplicadas de manera inadecuada.
2: Se habló también de un frente que permita lograr un mayor aceleramiento en el desarrollo de la región. ¿Qué actores deben de participar para lograr este objetivo?
3: Estas instancias no tienen, digamos, un responsable único, sino son los tres niveles de gobierno: el gobierno nacional, el regional y los gobiernos locales. Tienen una tarea muy importante, pero también creo que los ministerios, y en particular el Ministerio de Economía y Finanzas, que es el rector del presupuesto, de la inversión pública, tiene ahí una tarea también de acompañamiento que darle a las nuevas autoridades, que usualmente cuando hay un año de relevo tiene una brecha de aprendizaje y una curva de aprendizaje a veces que toma tiempo. Esto significa atender los problemas que hemos comentado anteriormente, pero no solamente el sector público, el sector privado y las empresas formales tienen una responsabilidad de procurar darle a sus trabajadores las herramientas para poder mejorar sus capacidades, y eventualmente eso se refleja en una mayor productividad y eso conlleva a que tengan mayores ingresos. Y tercero y no menor, la ciudadanía tiene que incorporarse como un agente de cambio. Debe exigir a las autoridades que se cumpla con lo que se ha prometido, que se cumpla con la ley, y esto va a coadyuvar a mejorar los índices de confianza que, como dije, son muy bajos en La Libertad. Si se avanza en estos frentes, y muchos que están reseñados en el informe que está colgado en nuestra página web, hágase instituto.org, pueden encontrar todo el detalle y la base de datos completa. Ahí se va a tener como una línea de base para justamente medir el avance y cuánto se acelera este cierre de distancias en el siguiente ciclo, en la siguiente medición que haremos y que va a coincidir con el cierre de la gestión de los gobiernos locales que hoy empiezan. Entonces, una herramienta que es complementaria a otras y que puede servir para tener una opinión más informada de cómo va prosperando una jurisdicción determinada y qué es lo que los ciudadanos deben exigirle a su autoridad, y es un trabajo conjunto, como comenté.
2: Luis Miguel Castilla, presidente de Hágase Instituto y exministro de Economía, estamos muy agradecidos por el tiempo que nos ha permitido brindar para poder conversar de esto que es tan importante e interesante. Lo vamos a dejar para que pueda despedirse de nuestra audiencia.
3: Muchas gracias, Enrique. Es muy importante estar presentes en las regiones, son claves, y esto implica trabajar conjuntamente con los medios de comunicación, y nosotros vamos a tener presencia como Hágase Instituto en el gobierno regional de La Libertad para poder apoyar a la gestión y poder trabajar con los actores convocantes, la Cámara de Comercio, los colegios profesionales y las universidades. Entonces, mi invocación a seguir trabajando y que la distancia es que separan a los ciudadanos que se acorte hacia el futuro. Muchísimas gracias, Enrique.
0: Hemos llegado al final de esta edición, siempre motivados y agradecidos por su preferencia. 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
4: Esta es la hora. La hora.
5: 7 de la mañana y 37 minutos.

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3: 7:37. 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

Queda con 42 minutos. ¿Cómo están? Buenos días. Ya estamos aquí en la radio hoy día en nuestra cuarta audición de la semana. Hoy día estamos jueves 15 de octubre del año 2026. Ya nos queda pocos días, ¿no? Para poder despedir el año, prácticamente un mes y medio, no más, dos meses y medio, ¿no? Dos meses y medio, claro. Hoy estamos 15 de octubre. Se viene más bien ya el mes, menos de un mes para estar celebrando el aniversario de nuestro rinconcito cerca del cielo, nuestro distrito de Quirúilca. Y nos quedan más de dos meses para poder llegar a Navidad. Se viene el Día del Minero también, el 5 de diciembre. 5 de diciembre, parece que este año no se celebra el Día del Minero, porque el día 6 de octubre va a haber elecciones y el día 5 de octubre es el Día del Minero. Algunos, bueno, los sectores mineros creo que no lo van a celebrar el Día del Minero porque se va a tener que acatar la ley seca. Pero aquí algunos mineros no respetan, pues no tiene que celebrar su día, tiene que estar ahí con su familia, en fin, todo lo demás. Son las 7 de la mañana con 45 minutos. Buenos días, ya nos quedamos rumbo hasta las 10 de la mañana. Hoy día, jueves 15 de octubre. Esta canción es otro tema que pertenece a El Huerfanito de Quirúilca, con los derechos reservados. Pronto se viene la primera producción musical de Mi Quirúilca Orquesta. Escúchalo.

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3: ¡Bravo! Otra de las canciones que la presentamos ya a esta hora de la mañana. Escúchalo. Minero Valiente. Esta canción que también está incluida dentro de la producción musical que pronto estamos lanzando ya. Ojo, que estas canciones están solamente la maqueta, estamos presentando el día de hoy, porque ya se viene para que todos ustedes puedan escucharlo en los próximos días en una producción musical. Lo más interesante que estaré

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4: 7 de la mañana con 50 minutos, 7 de la mañana con 50 minutos. ¿Qué tal la canción que estamos presentando hoy día? Todas estas canciones de pronto ya en la característica necesaria. Vamos a estar presentándolo Orquesta Quiruvilca, una orquesta que se proyecta hacer algo, pues, ¿no? Por nuestro distrito de Quiruvilca. Y también pronto la presentación de la banda de músicos Mi Quiruvilca en Quiruvilca. Así que se prepara el lanzamiento oficial. Estamos viéndolo qué día. Ojalá que todo salga perfecto como uno viene planificando, porque a veces uno lo propone, ¿no? Y Dios es el que dispone, nosotros lo proponemos nada más, somos terrícolas y nuestro Dios es quien se encarga si va o no a este proyecto. Creo que sí, porque las cosas se están saliendo hasta el momento, bien, ¿no? Y agradecer siempre a nuestro Dios por darnos esa oportunidad de poder hacer algo por nuestro pueblo de Quiruvilca. 9 minutos más y llegamos a las 8 de la mañana. Vamos a presentar otra canción que también estará incluido dentro de esta producción musical. Esta canción que la presentamos al instante. Presentamos. Otra de las canciones para que todos ustedes puedan disfrutarlo y bailarlo esta hora de la mañana.

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8 de la mañana con 16 minutos, 8 con 16. Qué bonito inicio el programa hoy día, jueves 15 de octubre, con Agua Marina, que pronto hace su retorno ya en los escenarios. Y ahora...

Está bonita la canción de Yajaira Plasencia en una colaboración con Amor Rebelde. Beat, que no quede huella. 8 de la mañana con 21 minutos, son las 8 con 21. Me estaban pidiendo, me estaban reclamando la canción.

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0: 8:30.
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La hora es importante, solamente 25, hoy llegamos a las 9 de la mañana, 25 para las 9. Qué bonito el clima el día de hoy, bueno, como todos los días, solcito, entre frío, ahí este clima que compartimos todos los días en nuestro querido rinconcito cerca al cielo, motor de los Andes, Quiruilca. 8 de la mañana con 36 minutos aquí en Radio Tabocas 94.5. Somos la

Esta es la canción que se está imponiendo para este año 2026 con Son del Duque, El Perfume. Grandes canciones que ahora se vienen recopilando gracias a los grupos. Gracias a todos los grupos. Y ahora es el momento de presentar a ellos. A los hermanos Quiroga Querebalú. Paloma del alma mía. Agua marina.

solamente 17 y llegamos a las 9 de la mañana, 17 minutos para las 9 de la mañana, la hora es importante. Solo para todas las amitas de casa ahí preparando el rico alimento. Cuidado, cuidado, se le queme el arroz. Para nuestros amigos del volante, nuestros hermanos obreros, la señorita secretaria.

2:50, despedimos la primera hora del programa. No te muevas, que ya regresamos con mucho más. 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Todavía estamos chiquitos. De tamaño. Saludos para toda mi gente linda de Quiruilca, para todos los barrios, son 11 barrios. Aumentó uno, barrio Gildemeister.

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mañana con 17 minutos. La envidia era el título de la buena canción. Y ahora, aquí está la Stan Iván, el Stan Iván número 5. Para que lo bailes, lo disfrutes. Como tiene que ser, pues estamos a la antesala a lo que viene a ser el fin de semana maravilloso, espectacular. Atención, se viene el aniversario de Quirubilca. ¿Qué novedades traerá este aniversario? Bueno, te la presentaremos acá, pues, en exclusiva, ¿eh? Lo que haya. 9 de la mañana con 17, aquí está la Stan Iván.

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Con 30 minutos, media hora más para finalizar el programa. ¡Avanzamos! Y aquí está Agua Marina Mix 2026. Saludos muy especiales para todos los amigos que cubren la ruta Shore Quirúbica, Quirúbica Shore. Ahí están escuchando la radio a todo volumen. Solo para ustedes, mis amigos. Para los amigos de Quirúbica, Huamachuco también. Solo para todos. 9 con 30.

mañana con 36 minutos, ya son las 9:36. ¿Qué tal? La canción de Agua Marina, que pronto ya retornan a los escenarios. Bueno, pero no se sabe si van a estar en presentaciones o solamente para celebrar su aniversario, pero ya lo han anunciado que estarán haciendo su presentación en Lima, en el Estadio San Marcos, en un show espectacular. 9 de la mañana con 37 minutos, aquí está Puro Sentimiento. Este es el mix para todos los borrachitos, para todo lo que le gusta la chela, todo lo que le gusta chelear. 9 de la mañana con 37, aquí en Tabo Cadmi, la radio de Quirubilca.

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son las 9 de la mañana con 48 minutos, 9:48, suelta la otra canción. Esta es la otra canción para que tú lo puedas disfrutar, lo puedas bailar a esa hora de la mañana. Una mañana bonita en todo nuestro pueblo, nuestro querido Quiruilca, mi tierra.

Gracias, Quirúrgica. Nos vamos, regresamos el día de mañana a partir de las 7:30 de la mañana, si Dios lo quiere así. Espero que lo haya pasado bien en nuestro programa hoy día, jueves. Nos vamos, hasta mañana, chau, chau. Nos vamos con esta canción. Un par más y me quito la canción que le pertenece al grupo Melodía del Norte, a nuestro Gilmer García de Upanqui, el huerfanito de Quirúrgica, ahora con orquesta. Mi Quirúrgica. Hasta mañana, chao, chao.

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1: 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Esta es la hora. La hora.
2: 10:31 a.m.
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0: gracias, que Dios me lo bendiga, gracias. Y que Dios guarde siempre a Grupo Antología. Muchas gracias.
1: Maestro, estas palmas son para usted.

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0: Amigos, ¿cómo están? Muy buenos días, bienvenidos a una nueva edición de su programa El Liberteño Matinal. Nuestra edición que corresponde hoy jueves 15 de octubre del 2026. La más cordial bienvenida a cada uno de nuestros seguidores, a todos nuestros oyentes. Hoy vamos a tocar, vamos a conversar de algo muy importante como es la salud. Y es que en nuestra región se está viviendo en realidad una emergencia sanitaria que requiere la colaboración de todos. Esta nueva alerta sanitaria exige la participación urgente de toda la población. El dengue está avanzando en nuestra región y las cifras son preocupantes. Cerca de 12.000 casos entre confirmados y sospechosos, ya hay también 3 personas fallecidas, 43 pacientes hospitalizados, y desde fines de septiembre se están reportando más de 1.000 casos por semana. Esto según la Gerencia Regional de Salud. Entonces, estamos frente a una situación que no puede tomarse la ligera, porque el dengue no distingue edades. Puede afectar a los niños, a los jóvenes, adultos, a las personas mayores, y en sus formas graves puede poner en riesgo la vida. Pero hay algo también que debemos de comprender. El dengue se puede prevenir y todos tenemos una responsabilidad. Las cifras muestran dónde se concentra la mayor preocupación. Las provincias de Trujillo, Virú y Chepén reúnen el 92% de los casos reportados y solamente la provincia de Trujillo concentra el 56%. Entre los distritos afectados están El Porvenir, Florencia de Mora, La Esperanza, Trujillo, pero ojo, Quirúvilca no es ajena a la enfermedad. Estamos hablando de sectores densamente poblados donde muchas familias almacenan agua por necesidad, y precisamente allí es donde puede estar uno de los principales riesgos, porque sabemos que el dengue es transmitido por el zancudo Aedes aegypti, que puede reproducirse en recipientes con agua acumulada, un balde destapado, un cilindro sin protección o cualquier objeto que acumule agua. Todos pueden convertirse en criaderos. Y cuando el zancudo se reproduce cerca de nuestras viviendas, aumenta el riesgo de transmisión. Pero existe un dato que debería en realidad preocuparnos, tanto como el número de enfermos. Según el gerente regional de salud, Gerardo Florián Gómez, solamente el 45% de la población permite el ingreso de las brigadas sanitarias para realizar el control larvario. Y entre las viviendas inspeccionadas, dentro de ese grupo, en el 44%, se detectó la presencia de este vector. ¿Y qué significa esto? Que todavía existen muchas viviendas donde el personal sanitario no puede realizar adecuadamente su trabajo. Y esto debemos decirlo con claridad, porque no podemos combatir el dengue con las puertas cerradas. Los brigadistas no llegan para incomodar a las familias, llegan para que puedan revisar los recipientes, puedan identificar los criaderos, orientar a los vecinos y poder aplicar las medidas de control que correspondan. Por eso es que hacemos un llamado especial a las familias de La Libertad, que cuando llegue una brigada sanitaria verifique su identificación oficial y confirmen la visita con el establecimiento de salud si es que tienen dudas, y permitan que se pueda realizar este trabajo, porque proteger nuestras viviendas también significa poder proteger a nuestros vecinos. Ahora, preguntémonos algo sencillo: ¿cuánto tiempo necesitamos para poder revisar nuestra casa? ¿Cuánto cuesta poder tapar correctamente un recipiente? ¿Cuánto esfuerzo representa eliminar una botella abandonada? Muchas veces son acciones pequeñas, pero pueden marcar una enorme diferencia. Y por eso hoy proponemos que cada familia haga una revisión de su vivienda. Hay que revisar todos los baldes, hay que tapar todos los cilindros, los tanques, hay que lavar y escobillar también estos recipientes donde se almacenan agua. Hay que seguir estas recomendaciones sanitarias, y si encontramos posibles criaderos, hay que actuar inmediatamente. No podemos esperar a que un familiar todavía se enferme para que recién nos preocupemos sobre la prevención. Esto, la prevención, comienza antes de que aparezca la fiebre. Y frente a esta emergencia sanitaria, tenemos, pues, ¿no?, una herramienta adicional para poder proteger a nuestra población. La Libertad ya ha recibido un primer lote de más de 20.722 vacunas contra el dengue. Y según la información de las autoridades sanitarias, la campaña contempla 8 establecimientos de salud, incluidos 2 centros de salud, y tiene como meta programada la aplicación de más de 10.361 dosis. Pero para que se pueda alcanzar este objetivo se necesita la colaboración de las familias. Y por eso es que hay que hacer un llamado especial a los padres de familia, a los jóvenes también que forman parte de esta población priorizada. Hay que acudir a los establecimientos de salud y consulten también sobre la vacunación. Hay que informarse porque los puntos habilitados, cuáles son los requisitos y también cuál es el esquema correspondiente. No podemos esperar a que la enfermedad llegue a nuestros hogares para recién poder tomar las medidas. Y también hay que recordar que la vacuna es una herramienta de protección, pero que no reemplaza a las acciones de prevención. La vacunación, eliminación de criaderos y la colaboración con las brigadas sanitarias, esas sí son las acciones que debemos impulsar para poder enfrentar el dengue en la región. Recordemos que tenemos la presencia de El Niño y las lluvias que también pueden empeorar esta situación. Vamos a continuar con este tema más adelante porque vamos a pasar a la sección de las noticias. Comentarles ahora que la policía viene realizando operativos, están intensificando los operativos, incluso hasta con drones en varios distritos de Trujillo para que puedan combatir la delincuencia. Se ha ejecutado estos operativos en El Porvenir, en La Esperanza, en Florencia de Mora, en Laredo, Huanchaco, El Milagro y también otros sectores de Trujillo. Esto incluso se está realizando en coordinación con las Fuerzas Armadas y este despliegue reúne a unidades especializadas, comisarías, personal de tránsito y serenazgo. Según información de la región policial La Libertad, que está a cargo de el general Eric Ángeles Puente, estas intervenciones cuentan con el monitoreo de la central de emergencia 105, el apoyo de drones para que puedan supervisar los desplazamientos. La institución ha reportado capturas de presuntos extorsionadores y también personas vinculadas a amenazas contra comercios, además de intervenciones por infracciones de tránsito. Pasamos a otra noticia y nos vamos al ámbito político. Vienen los candidatos a segunda vuelta al gobierno regional de La Libertad. Siguen haciendo noticias, dándonos que hablar, ¿no? Y no se podía hacer esperar el caso de Aldo Mariños. Él está acusando a un congresista reelecto de haber recibido financiamiento de mineros ilegales. Ha lanzado una grave acusación contra un congresista liberteño precisamente reelecto, a quien se le conoce como Chanchito Junior, al sostener que habría recibido financiamiento de personas vinculadas a la minería ilegal. Según Mariños, este presunto respaldo económico explicaría por qué el parlamentario no habría presentado iniciativas legislativas para poder combatir esta actividad ilícita. Habría que recordarle también al candidato que su campaña también estuvo vinculada al sector minero. ¿Pues que acaso se ha olvidado de la camioneta de un empresario con el eslogan de El Caminante? Vamos a escuchar a Mariños, qué es lo que refiere en cuanto a esta noticia. Se lo compartimos en estos momentos aquí en el Liberteño Matinal.
1: Lo voy a leer. ¿Qué dice? Acá está, dice lo siguiente. El tal D, creo que se cree bacán, me escribe un ciudadano, ¿no? A ese CSM lo apoyé y así dice plata de los dineros. Miren lo que dice la señora. Y yo le digo, pase el voucher, le digo, ¿no? Me responde, Lo di en efectivo a ese CSM, contesta él. Cualquier día lo menciona, vas a ver, dice. Y yo le digo, pero tú grabas todo, debes tenerlo en video, le digo, ¿no? Jaja, se ríe. ¿Será por eso, señor Chanchito de Trujillo, el pequeño, Chanchito Junior, creo que lo dice, ¿no? ¿Será por eso que usted no ha sido contundente contra la minería ilegal? Que solo agarra y dice, esto no va, pasa unos días y termina votando a favor. Señor Chanchito Junior, ¿ah? Acá hay vuelto para todo el mundo. El que nada debe, nada teme, señores. ¿Ah? Y de acá me dirijo a tu compadre, que también fue congresista, 13 años creo, ¿no? ¿Por qué este señor, Elías Rodríguez, no sacó una ley para desaparecer, para sepultar, para exterminar la minería ilegal?
0: Ahí escuchábamos entonces a Mariños, que al parecer, ahora en época electoral, ya que va a segunda vuelta, ha dejado en el olvido también sus vínculos, ¿no? Habría dejado en el olvido sus vínculos, estaría ya queriéndose deslindar de eso. En fin, juzguen ustedes mismos, porque todavía nos falta para poder seguir pensando en quién votar en esta segunda vuelta. En otras noticias, el diputado por la libertad, el señor Gianmarco Quesada, ha señalado que el gobierno de Keiko Fujimori ha iniciado acciones contra la inseguridad en la región y que ya se estarían viendo resultados. Se están tomando acciones contra la inseguridad, es lo que ha asegurado el parlamentario. Tenemos también sus declaraciones aquí en El Liberteño y los compartimos en estos momentos con cada uno de ustedes, nuestros seguidores.
2: La libertad. Yo creo que ya la presidenta está tomando acciones en el tema de seguridad. Es importante estos operativos continuos, el tema de que las Fuerzas Armadas tengan el control perimétrico de los penales es importante, el que se hayan instalado estos instrumentos que permiten controlar el ingreso y salida en los penales, que son una máquina súper moderna. Creo que son importantísimos. La presencia del FBI, gracias a que la decisión de la presidenta de ser parte del Escudo de las Américas, yo creo que es fundamental, hace que el FBI junto a nuestra policía hagan una exhaustiva labor de inteligencia y se pueda estar capturando a muchos de estos líderes y bandas criminales en toda esta semana, ¿no? Y esto es importantísimo, y la expulsión última de un mega operativo que hubo de muchos ciudadanos indocumentados, yo creo que esos son decisiones políticas que demuestran el liderazgo de la presidenta.
3: Y la pregunta que se hace en la mayoría de los ciudadanos, ¿cuándo se van a ver los resultados?
2: Bueno, ya se han empezado a ver resultados. Extranjeros indocumentados, irregistrados, expulsados del país, operativos prácticamente todas las semanas y diariamente, en las cuales se están capturando muchos criminales y delincuentes. Yo creo que esos son inicios importantes. Ahora, hay todo un proceso, ¿no?, que tenemos aún. Necesitamos facultades para poder fortalecer estas decisiones. Cuando ya esté todo esto ordenado, yo creo que fácilmente a fin de año ya los resultados van a ser mucho más visibles, pero ya hay pasos importantes que se vienen dando y hay resultados preliminares que ya se están dando también, ¿no?
3: Perfecto, diputado. Ya para despedir la entrevista, un mensaje final a toda nuestra audiencia de Ozono Televisión viendo esta transmisión.
2: Un saludo a toda la libertad.
0: Ahí estábamos escuchando entonces las declaraciones de el diputado, pues no, quien, Gianmarco Quesada, quien señala que ya se estarían viendo resultados contra la inseguridad aquí en La Libertad. Por otro lado, también comentarles que se ha creado una comisión multisectorial de alto nivel para que se pueda recuperar la seguridad y el orden público. Tenemos esa noticia también para poder compartir con ustedes sobre esta importante medida que el gobierno ha desarrollado, como es que crear esta comisión multisectorial con el objetivo de poder supervisar y coordinar las acciones del Estado frente a la delincuencia y el crimen organizado. La instancia estará presidida por el titular de la PCM, integrada por los ministros del Interior, Defensa, Justicia y Derechos Humanos y Relaciones Exteriores. Entre sus funciones se va a poder emitir recomendaciones, proponer cambios normativos y solicitar al Ministerio de Economía y Finanzas la priorización de recursos para fortalecer la lucha contra la criminalidad. Sin embargo, no dirigirá las operaciones de la policía ni de las Fuerzas Armadas. Su labor se va a centrar en la coordinación política, la supervisión y el seguimiento de las medidas adoptadas por las entidades competentes. Importante entonces esta noticia, que esperemos en realidad continúen dando pues no resultados para poder seguir en esta, como es el combate contra la inseguridad. Por otro lado, los padres de familia podrían ser denunciados por la conducta de sus hijos. El Ministerio de Educación está evaluando nuevos lineamientos para que se puedan enfrentar las faltas graves y muy graves en los colegios del país. La propuesta contempla posibles denuncias ante el Ministerio Público y otras entidades competentes contra los padres o apoderados que no acudan a las citaciones escolares para que puedan atender situaciones graves de conducta de sus hijos. Según lo que ha explicado Cornelio González, que es el director de la DREL, la iniciativa incluye 30 indicadores para poder clasificar estas infracciones. Entre ellas son las amenazas contra docentes, las agresiones digitales y el ingreso de objetos peligrosos a los centros educativos. La propuesta, sin embargo, aún está en evaluación. ¿Y qué es lo que opina la población acerca de estas nuevas medidas? Hemos visto en realidad muchas reacciones, algunos a favor, otros en contra. Algunos hasta lo han tildado de arbitrario poder determinar que las niñas ya no ingresen con las uñas pintadas, el cabello pintado, maquillados. Eso sería una conducta arbitraria, decir que estamos imponiéndoles que ya no tengan alguna moda o estilo, pero todos son libres de decidir, de poder establecer determinada patrón dentro de su look, por así decirlo, pero fuera del colegio, cuando terminen la secundaria, se termina la secundaria a los 16, 17 años, que es una edad en la que ya uno va a definir su comportamiento a futuro. Mientras tanto, uno tiene que dedicarse a ir al colegio a estudiar y a aprender. ¿Qué vale la necesidad de llevar modas, de recortarse la falda, incitar a qué? Como repetimos, hay distintas opiniones en cuanto a estas normas y medidas, pero todo sea por el bien de poder volver a controlar al alumnado. ¿Qué es lo que se busca? Porque se ha perdido el descontrol totalmente de ellos, la falta de respeto a los profesores, sobre todo en los colegios particulares, que son más permisibles aún. Y qué bueno que nuevamente se hayan retomado medidas de disciplina en realidad. Continuamos con el desarrollo de las noticias. Se ha realizado un nuevo operativo en el penal El Milagro, en el penal de Trujillo, y se han incautado varias sustancias peligrosas, como son envoltorios de PVC. Es así que el reporte señala que la noche del 13 de octubre y la madrugada del 14 en el pabellón 5 del estacionamiento penitenciario de varones de Trujillo, se permitió incautar aproximadamente 300 gramos de PVC distribuidos en 240 envoltorios, además de 7.780 soles en efectivo no autorizado. También se incautaron objetos punzocortantes y artículos artesanales prohibidos. Según información de la policía, la intervención se desarrolló en un pabellón que alberga aproximadamente a 600 internos. Todo lo incautado fue puesto a disposición de las autoridades competentes mientras se continúan los operativos de control en el recinto penitenciario. Ya incluso teníamos entendido de que habían puesto una máquina detectora. ¿No estaría pasando el filtro entonces? ¿O sigue en evaluación? ¿Qué es lo que está pasando para que todavía se continúen viendo este tipo de... se estén encontrando, ¿no?, este tipo de efectivo, punzos cortantes, droga, en un establecimiento penitenciario? Preocupa. Otra noticia que compartimos es acerca de la intensa búsqueda de Elías Rodríguez. La intensa búsqueda de alias Jolín, quien es Jolín Bazán, señalado como presunto cabecilla de la organización criminal La Nueva Jauría. Ahora cuenta con una notificación roja de Interpol, ya esto desde el 14 de septiembre, tras un requerimiento judicial de la Corte Superior de Justicia de la Libertad. Según información policial, habría recorrido ya países como Brasil, Bolivia y Colombia, por lo que las autoridades manejan la hipótesis de que estaría fuera del Perú. Además, también ya figura en el programa de recompensas del Ministerio del Interior y ofrecen hasta 300.000 soles por información que permita su captura. Su ubicación podría aportar información sobre la estructura y las actividades de esta organización criminal vinculada a investigaciones por diversos delitos. Es la información que compartimos, ya es prácticamente una búsqueda internacional la de Jolina. Pasamos a otra noticia, y es justo la que estábamos mencionando sobre el otro candidato al gobierno regional de La Libertad, de Elías Rodríguez. Tenemos sus declaraciones. Él dice: amo a La Libertad, por eso tengo que sacarla adelante. Señaló que debido a que ama a la región La Libertad, quiere sacarla adelante. Sin embargo, también ha aclarado que no la va a sacar sacándose la correa. O sea, esto en referencia a su contendor, a Aldo Mariños, quien pues no hace unos días, durante una transmisión, amenazó con agarrar a correazos a quien esté promoviendo el voto nulo para las elecciones a la segunda vuelta. Tenemos entonces también en estos momentos esas declaraciones de Elías. Ambos candidatos están, en realidad podríamos decir, desesperados. Podríamos mencionar que ambos están desde sus propios lados, pues, ¿no?, tirándose pullas unos contra otros. Pero se esperaba, ¿no? Se esperaba que esto ocurra, porque si no, ¿cómo se dice? ¿Cómo nos dan show los candidatos? Vamos a escuchar a Elías entonces, qué es lo que menciona acerca de Mariños y cómo es que quiere recuperar La Libertad.
4: Y como amo la tierra que me parió, tengo que sacarla adelante. Pero no la voy a sacar quitándome la correa. Porque eso es violencia. Mi región ya tiene mucha violencia. De verdad, eso no, un líder no es así. Un líder enseña. Un líder no puede estar peleando. No puede promoverse odios ni resentimientos. Escuchen bien, vecinos. El líder que dirija esta tierra de La Libertad tiene que entender que tiene que respetar al pueblo. Y cada persona, cada ciudadano es el pueblo. No puedo yo venir delante de ustedes para hacer show, espectáculo de TikTok.
0: Ahí escuchamos entonces a Rodríguez, pues, ¿no?, refiriéndose a Mariños cuando hizo, pues, ¿no?, este sketch de que se va a sacar la correa para que no estén promoviendo el voto nulo. En lo que hemos caído, ¿no?, en la región La Libertad, tenemos estas dos opciones para poder escoger: o Mariños o Elías Rodríguez. Vamos a ver qué es lo que resulta peor, el cáncer o la enfermedad. Y ya casi llegando a la parte final de nuestro programa, a comentarles que se ha inaugurado recientemente la primera fiscalía especializada del subsistema contra la extorsión y sus delitos conexos. Está situada en Trujillo, esto como respuesta a los altos índices de criminalidad organizada y también denuncias por ilícitos similares en el Distrito de La Libertad. La Libertad ha sido elegida como esta sede inicial debido a que concentra la mayor incidencia de este delito. Según el Observatorio de Criminalidad, el Ministerio Público, entre el 2022 y agosto del 2026, se registraron 13.701 denuncias por extorsión en la región, solo en lo que va del año, o sea, entre enero y agosto, ya se contabilizaron 1.808 denuncias, consolidándola como el principal foco de este ilícito. El nuevo subsistema en la región va a estar conformado por 33 profesionales, un fiscal superior, 2 adjuntos superiores, 3 provinciales, 9 adjuntos provinciales, 15 asistentes en función fiscal y 4 asistentes administrativos. Su objetivo es fortalecer la persecución penal especializada, optimizar recursos públicos y mejorar la respuesta frente a la criminalidad organizada. La creación de esta fiscalía responde a la necesidad de asegurar una respuesta continua y sostenible frente a la naturaleza estructural de la extorsión, delito que también afecta a otras jurisdicciones como Lima Este, Lima Norte, Lima Sur, Lima Centro y Huaura. Importante entonces esta información que compartimos y precisamente al inicio del programa estábamos hablando de lo que son las enfermedades sanitarias, nuestra emergencia sanitaria por la que está atravesando la región y cómo la participación de la comunidad puede marcar la diferencia contra el dengue. El dengue puede comenzar con fiebre alta, dolor de cabeza, dolores musculares y articulares, un malestar general y en algunos casos hasta sarpullido. Pero existen señales que requieren atención médica inmediata, como es el dolor abdominal intenso, los vómitos persistentes, la dificultad para poder respirar. Si usted o algún familiar presenta estos signos, deben acudir de inmediato a un establecimiento de salud. Y atención, porque no pueden automedicarse. Especialmente evite medicamentos como es el ibuprofeno o la aspirina ante la sospecha de dengue porque pueden aumentar el riesgo de sangrado. Busquen orientación profesional, no espere a que la enfermedad se complique y recuerden que los signos de alarma también pueden aparecer cuando la fiebre comienza a bajar. Esta emergencia requiere compromiso ciudadano, pero también exige una respuesta sostenida de las autoridades. La Gerencia Regional de Salud debe fortalecer la vigilancia epidemiológica, las brigadas y la atención oportuna. Las municipalidades deben apoyar las campañas de limpieza, la eliminación de criaderos y la difusión preventiva. Los establecimientos educativos pueden contribuir informando a los estudiantes y sus familias. Y las organizaciones vecinales deben participar activamente, porque una campaña sanitaria no puede limitarse a una conferencia de prensa, tiene que llegar a los barrios, a los mercados y también a las viviendas. La prevención necesita coordinación y la población necesita información clara y permanente. Hoy la libertad enfrenta una situación sanitaria que exige actuar. Cerca de 12.000 casos reportados, 3 vidas perdidas, 43 personas hospitalizadas, más de 1.000 casos por semana y miles de viviendas que necesitan vigilancia y prevención. Pero frente a estas cifras no podemos responder con indiferencia. A los padres de familia, protejan a sus hijos, infórmense sobre la vacunación, revisen sus viviendas. A los vecinos, no permitan que sus patios se conviertan en criaderos. A los dirigentes vecinales, ayuden a organizar jornadas de limpieza y sensibilización. A las autoridades, garanticen brigadas, información y atención oportuna y a toda la población. Hay que abrir la puerta a la prevención. Verifiquemos la identidad de los brigadistas y colaboremos con las inspecciones sanitarias, porque un recipiente con agua puede parecer inofensivo, pero puede convertirse en un criadero, y un criadero puede contribuir a que el dengue llegue a otra familia. No hay que esperar otra hospitalización, no hay que esperar otra muerte, no se puede esperar que la enfermedad llegue a nuestra casa. El dengue no espera, la prevención tampoco debe esperar. La libertad necesita una ciudadanía informada, responsable y solidaria, porque combatir el dengue es una tarea compartida. Vacúnate. Si formas parte del grupo priorizado, elimina los criaderos, colabora con las brigadas sanitarias. Son pequeñas acciones que pueden generar grandes cambios. Así llegamos al final de nuestra edición. Gracias a todos por seguirnos. No olviden que estamos en nuestra cuenta de Facebook como El Liberteño. Tenemos programa los martes y los jueves a partir de las 9:30 hasta las 10. Y que nuestro programa también se emite en Radio Tabocas Mix, la radio de Quirubilca. Gracias a todos por la atención prestada. Que tengan un excelente día. Permiso.
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2: 12 del mediodía y 33 minutos.
3: En Tabo Casmix, el Ángelus.
4: El ángel del Señor anunció a María
3: y concibió por obra del Espíritu Santo.
4: He aquí, la esclava del Señor.
3: Hágase en mí según tu palabra.
4: Y el Verbo se hizo carne
3: y habitó entre nosotros.
4: Ruega por nosotros, Santa Madre de Dios,
3: para que seamos dignos de alcanzar la promesa de nuestro Señor Jesucristo.
4: Gloria al Padre, al Hijo y al Espíritu Santo,
3: como era en un principio, ahora y siempre, por los siglos de los siglos. Amén. Oremos. Te rogamos, Señor, que derrames tu gracia en nuestras almas, para que los que por el anuncio del ángel hemos conocido la encarnación de tu Hijo Jesucristo, por su pasión y su cruz, seamos llevados a la gloria de la resurrección, por el mismo Cristo nuestro Señor. Amén.

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vacilar. Ahí está la maestra Eva Young. 12 del mediodía con 40. 12 del mediodía, 40 minutos. Bienvenidos ya a una edición más de Voces y Ritmos del Perú. Hoy jueves 15 de octubre del 2026. Ya estamos listos, preparados para acompañarlos. Luego el informativo. Ahora sí, de lleno hasta las 3 de la tarde contigo. Y a través de Tabocas Mix. Pitucho, Víctor Manuel del Perú.

rapidito, ya para cerrar esta media horita de las voces y ritmos del Perú. A ver, vamos con el bloque deportivo. El día de ayer tuvimos partidos de la Champions. ¡Qué partidos! ¡Qué encuentros que se dieron el día de ayer con resultados remontadas, ¿no? Remontadas. Tal es el caso del Real Madrid, que remontó por 4-3. Sí, oye, 4-3 fue. 4-3 fue, sí. 4-3 frente a la Roma de visitante. El Real Madrid le metió 4-3 a la Roma. Mientras que el último campeón, el campeón vigente de la Champions, el PSG, derrotó por 4-2 también de visita al Manchester City. De esta manera, buenos partidos el día de ayer tuvimos de la Champions League. En el torneo continental, la Copa Libertadores, Palmeiras golpeó primero en el partido de ida de la semifinal y derrotó por 2-1 de visita. Palmeiras derrotó 2-1 al equipo del Fluminense. Mientras que la Copa Sudamericana de local, el Atlético Mineiro derrotó por 3-0 al Montevideo City Torque, el equipo que me enfrentó en la instancia anterior a Cienciano del Cusco y que, bueno, por un gol nada más dejó afuera al equipo cusqueño. Pero bueno, ahí está. Estos son los resultados que se han dado el día de ayer en Copa Libertadores, Copa Sudamericana y la Champions League. Hoy hay partidos. Hoy a las 2 de la tarde, Copenhague con el Braga. Estos son partidos de la bueno, son partidos del día de hoy, ¿no? Ok, muy bien. Europa League, así que bueno, va a haber buenos partidos. Hoy juega también Estudiantes con Flamengo, también el partido de ida de la Copa Libertadores. 7:30 de la noche, Estudiantes Flamengo, un argentino y un brasileño también en las semis de la Copa Libertadores. Bueno, se pudo conocer que Alianza Atlético de Sullana, el portero de Alianza Atlético, por recibir a la U en Trujillo, nos saca de nuestra ciudad, nos sacan de la hinchada. Oye, pero, a ver, yo no entiendo por qué se quejan sobre todo los jugadores de Alianza Atlético de Sullana, si sus mismos dirigentes son los que han aceptado, bueno, jugar el partido en Trujillo. ¿Y esto lo hacen por qué? Por la taquilla, señores. Así los señores de los jugadores salgan a hablar. He escuchado también que al otro jugador también de Alianza Atlético que no, que nos gustaría jugar en nuestra localía, que es Sullana. ¿Pero por qué nos llevan a Trujillo, señores? ¿De dónde les van a pagar su billetito? ¿Saben que la U, Alianza, Cristal son los equipos que convocan mayor hinchada? Y ustedes van a tener un billetito muy bueno con el partido que van a jugar el día domingo frente a la U en el Estadio Mansiche en Trujillo. Así que bueno, yo creo que por ahí está de más, ¿no? Está de más ya los comentarios de los jugadores de Alianza Atlético de Sullana, sobre todo el portero Daniel Prieto, que lamentó no jugar contra Universitario en el Estadio Campeones del 36. Bueno, ellos dicen así, pero saben que su billetito está asegurado, señores. Si no, ¿cómo le van a pagar su billetito, su sueldo? Trujillo es una localía, muy buena localía. No hay torneo profesional en Trujillo. No, Javier Rodríguez. Fuerza Cristal, me dice, Fuerza Cristal. Oye, la ficha que se viene el fin de semana, buenísima. Cristal, la U y Alianza están en carrera, así que ¡qué candela! El torneo clausura. ¡Alegría! Cerramos ya. ¡Más! Voces y ritmos del Perú. 12:54 minutos. Y ya viene la cumbia de etapa.

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11 minutos, buenas tardes, bienvenidos, ya está contigo la cumbia de Tabocas en este jueves, cuarto día de la semana, bienvenidos, bienvenidas, toda la cumbia, todos los éxitos que gustan de ti, están aquí en la número 1, Tabocas Mix, la radio de Quirubilca.

soledad. Una golazo, que una clasicazo. Sonando aquí en la cumbia de Taboca. Vamos con Luchito Paz, la voz de Milagrito Díaz, Corazón Serrano. No vuelvo a amar. No, no vuelvo a amar, amar. Jamás, jamás. Son las 1:24 en este espectacular jueves. Ya se siente, ya se palpa el fin de semana. ¡Sí!

0: La hora.
1: La hora es muy importante, son la 1:30 p.m.
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fiesta que recorre el Perú, Armonía 10. Che Piura, cantando el coqueto, el coqueto, el coqueto. Oye, ¿y cuándo saca su canción el tal Barúa? Ya tiene varios días en la orquesta. Ah, ya, ok, ok. Están preparando su lanzamiento. Bueno, estaremos a la espera.

Javicho. Habla Javicho. Saludito para mi gran amigo Blanquito. Se conecta por acá, muchas gracias. Saludo para Robencito. Rubén Quesada, un saludo. Fin de semana estuvimos por acá por... bueno, con el audio, con sonido y luces, armonía musical. Estuvimos en un evento, una fiesta privadita, donde encontramos a muchas amistades. Después de hace mucho tiempo, les hemos vuelto a ver, ¿eh? Saludo para cada uno de ustedes. Gracias, gracias, gracias. Siempre ahí. La amistad perdura, ¿no? Perdura, perdura. Aunque pasen los años. Claro que sí. Saludos, la 1:44. Esto está Bocas Mix y la

0: 5, una canción que verdaderamente nuevamente le ha dado el protagonismo a Grupo 5. Y esta canción tiene el estilo, tiene todo, creo yo, para que sea un éxito. Tiene todo, ¿ah? Todo. Suavecita, pero aso. De bobo, ¿ah?
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0: Bien, Grupo 5, bien.
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0: Ya se les estaba extrañando con una canción inédita. No, este tema. Quitarlo. Preciso.
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0: la reclaman, la piden. Suena aquí en la programación de la radio. Así que disfrútala. En redes sociales está ahí en los primeros lugares de las canciones tendencia, las cumbias tendencia en el Perú. Así que no solamente en el Perú, en varios lugares. Bien, Grupo 5, bien.
2: Y ahora,
0: vamos a bailar. Ahora. Vamos con el Grupo Max. Uy, Grupo Max. ¡Qué tiempos! Vamos con esta parrandita. Son las 1:53 en la cumbia de Tabocas. Solo cumbia exclusiva. Que no la escuchen en otro lado, ¿no? ¿Qué la van a tener? No. 1:53.

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0: 2 de la tarde con 22, la hora 2 con 22 minutos. Toma tu cumbia. Estás aquí en Tabocas Mix. Hoy jueves.

Bigote. Buena, Bigote. Saludos para el Porky. Oye, el Porky recién aparece, ¿eh? Recién reportándose el Porky. Ya, Porky, ya. Ya, Porky, tranquilo, tranquilo, por favor. ¿Cuándo unas chelas? Me dice el Porky. ¿Cuándo unas chelas? El sábado estuve por tu zona, te llamaba. Nada de nada. Parece mi amigo Juanqui también. Oye, sus tres líneas telefónicas que tiene, sus tres operadores, ni uno, todos apagados, no puede ser.

0: Martes, esta es la hora 2 de la tarde, 36. Saludos para Katy, para Jenny. Otro saludito me hice por acá para Laura.
1: ¡Eso es lo nuevo, nuevo!
0: ¿Está linda la música? Ok, gracias, chica. Para ustedes un saludo especial. ¿Se escuchan por el aplicativo? Gracias. 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

0: clásico de clásicos, Armonía 10. Piura. 2 de la tarde, 46 minutos. 2 de la tarde, 46. Continuamos contigo, brindándote lo mejor.
1: Alfredo Fagán.
0: Ahí, peleando.
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caribeño que está en aniversario, 55 años de historia. Preparen una celebración espectacular este fin de semana, este domingo, en la ciudad de Trujillo. Y tendrán como invitadas especiales a las estrellas de la cumbia. Purito chocolate. Prepárense la gente fanática y que están el fin de semana por la ciudad. Buena opción, ¿eh? Me voy.

0: Las 3 de la tarde y un minuto.
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0: Son las 4 de la tarde.
1: En punto.
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3: De la tarde y 3 minutos.

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0: Son las 7 de la noche.
1: En punto.
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